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1: Con el título de Encuentros Flamencos del Corpus en Granada, Antonio Mairena, punto y seguido, en el año 1993, recogimos esta grabación de Enrique Montoya haciendo la creación de la baladilla de Los Tres Ríos. Le acompaña la guitarra de Juan José Rodríguez.
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Buenas noches, queridos amigos. Esta noche, como siempre, les voy a ofrecer una Andalucía fina como una acuarela, abierta como un abanico y sonora como el viento en los olivos. Y sobre un tema de Federico, les voy a ofrecer la baladilla de los tres ríos.

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1: El baile por tangos de Anabel Moreno, la guitarra de Óscar Lago, Bienal de Flamenco de Sevilla 2006.

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1: Jeromo Segura por tango, a la guitarra Salvador Gutiérrez, en el Festival Flamenco de Moguer 2014.

Felipe Scapaccini por Malagueña, le acompaña la guitarra de Adriano Lozano, grabación de la gala de los premios Flamenco Joven del año 2009. Vamos a tocar Benito.

hombre. Para que rabien los ingleses que no saben nada de esto, hombre.

Escuchamos a continuación un cante por Farrucas, interpretado por María José Pérez, con el acompañamiento de un cuarteto de cuerdas, con José Vélez y Fernando Cornejo en los violines, Almudena García en la viola y Arnaud Duhom en el cello.

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2: Rescatamos ahora unas bulerías del disco de 1998, Soledad Sonora. En el acompañamiento están Chicharito, Rafael Moreno Junquera y Antonio Peña en Las Palmas y Jaleos. La guitarra es de Moraito, el cante de Inés Bacá.

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2: Juan Mendoza, niño de Utrera por Fandango, con la guitarra de Sabicas.

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2: Tina Pavón canta a Juan Ramón Jiménez, Luz del Alba, con la guitarra del niño Elías, Guajiras.

0: Andalucía, 4 de la madrugada.
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3: Lole y Manuel por Bulerías. Disco Casta, 1984.

Vamos por Huelva con la 33ª edición del Festival de Cante Grande Fosforito en Puente Genil, año 1999. Canta por Fandangos Antonio Ranchal, le acompaña al toque Juanma el Tomate.

0: Diego Carrasco por Bulería, del espectáculo El Tiempo del Diablo, en la Bienal de Flamenco de Sevilla 2008.
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0: Olá,
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0: Venga ahí los fraguas, hombre, venga ahí, chato bien, hombre. Vamos a ver los gitanos, acuérdate de los fraguas, vamos allá. Vamos allá con los dos.
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1: David Pino en el Festival de Cante Grande Fosforito en Puente Genil en el año 1999. Le acompaña al toque Juanma el Tomate. Escuchamos a David Pino por Mirabrás.

Tientos y Tango, canta Gabriel Moreno acompañado a la guitarra por Juan Carmona Bichuela en el Festival de los Cantes de Almería 1991.

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1: Bulería, canta Lole Montoya con la guitarra de Vicente Amigo.

0: Andalucía, 5 de la mañana.
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3: Luis de Córdoba por Tientos, al toque Manolo Silveria, en el Festival Flamenco rumbo al mar de Punta Umbría, 1997.

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1: De la antología Medio Siglo de Cante Flamenco escuchamos a Juan Talega con la guitarra de Eduardo de la Malena, Soleá de Alcalá.

Juana la del Pipa por Soleá por Bulerías, a la guitarra Miguel Salado. En la Quinta Bienal de Flamenco de Málaga 2017, el espectáculo Fragua Gitana.

Seguimos con una actuación en directo que data del año 2009, el 13º Festival Flamenco de Jerez, una grabación realizada en el Palacio de Villavicencio en el ciclo Los Conciertos de Palacio. Vamos a escuchar a Amarga de Jerez interpretando unas farrucas. En la guitarra está Manuel Yunque, le acompaña Johnny El Caeta en la percusión, Poti y Gori en las palmas. Amarga de Jerez.

0: Disco con el alma, grabado en 1995. Tomasa Guerrero, La Macanita, Bulerías a Palo Seco.
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Perico el Pañero con la guitarra de Antonio Carrión por Fandango, en la reunión de Cantejondo de la Puebla de Cazalla 2017.

Soleá por Bulerías, El Príncipe de la Alameda, Israel Fernández con Carlos de Jacoba a la guitarra. Disco Universo Pastora.

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1: Rocío Bazán en nuestro Foro Flamenco el 2014 con la guitarra de Manolo Herrera haciendo guajira.
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Elegimos ahora un disco de guitarra, Dos Mares, de Paco Soto. En el acompañamiento están Luis de Periquín y Diego Montoya en las palmas, Esan Esan en el laúd y la voz, Antonio Ramos Maca en el bajo, José María Cortina en el piano y Bandelero en la percusión. Escuchamos a Paco Soto por Tanguillos.

0: Andalucía, 6 de la mañana.
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3: Tientos y tangos, sordera de Jerez con la guitarra de Antonio Jero en la fiesta de la bulería de 1995.

Mari Peña, Cantiñas, le acompaña la guitarra de Antonio Moya, Festival Flamenco de Joaquín el de la Paula en Alcalá de Guadaira.

Año 2019, grabación en directo del disco Amaro. Escuchamos a Manuel Agujetas Hijo por Bulerías, con el toque de Antonio García y el acompañamiento de Joaquín Marín Quini y Alberto García El Baldo en el compás.

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1: Escuchamos al Cojo de Málaga por Tarantas, una grabación del primer tercio del siglo XX.

Vamos, cojito vuelo. ¡Viva Miguel Borrú! 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
1: Fariña por Fandangos de Rengel, Pepe La Nora y Rebollo. A la guitarra, Isidro Muñoz.

0: va. ¡Ale!
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2: Arcángel por Cantiñas, con la guitarra de Juan Carlos Romero, en el Encuentro Flamenco de Roquetas de Mar 2002.

0: Andalucía, 7 de la mañana.
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3: A continuación, le ofrecemos la redifusión del programa Portal Flamenco.
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Bienvenidos a Portal Flamenco. Hola de nuevo a todos los que nos seguís, los que nos acompañáis, los que nos arropáis con vuestro calor al otro lado del micro para atender a esta cultura privilegiada, esta cultura que nos representa, que sigue abriendo fronteras, de la que disfrutamos. Esta cultura tan grande, el flamenco, que cabe en una romería, cabe en el Rocío, cabe en la feria, cabe en el balcón, en un balcón durante la Semana Santa, y también un teatro como el Chaillot de París, el Teatro de la Maestranza de Sevilla, el Carnegie Hall de Nueva York o cualquier espacio escénico. ¿Qué tiene esta cultura que encandila, que mueve, que tiene un espectro tan amplio que de lo más absolutamente genuino y cercano a lo más grandilocuente, a lo vanguardista, a lo enorme en cuanto a su dimensión, en cuanto a elenco, pues ocupa todos los espectros prácticamente? Pues bueno, aquí en Portal Flamenco tratamos de atenderlos a todos. El programa de hoy está dedicado a algunas novedades que nos trae el mercado, novedades discográficas como la de el guitarrista El Perla. El Perla está estrenando, presentando su trabajo discográfico en solitario. Es un guitarrista criado en el barrio de la Macarena, también muy vinculado al barrio de Triana, vinculado a esa guitarra de acompañamiento al cante y al baile, un habitual de los tablaos, de la fiesta, también de los teatros. Un guitarrista que acompañó a Chocolate, que estuvo con Fernando y Bernarda, al que recientemente hemos visto con muchísimos, por ejemplo, ahora el acompañante habitual de Aurora Vargas. Pues ahora lo vemos en solitario, pero rodeado de influencias, de amigos, de artistas de primerísimo nivel, que son de su absoluto gusto. El Perla se presenta en Mi Camino, un disco que hemos conocido hace muy muy poquito, junto a Estrella Morente como invitada, con el Rubio de Pruna, Juan Fra Carrasco, también está Duquende, José Mi Carmona, La Tana, Diego del Morao, Eli Santiago, en definitiva, amigos, gente importante a lo largo de su carrera personal y sobre todo profesional, que es lo que estamos aquí atendiendo. Hay guiños a Morente, hay guiños a Chocolate por Seguirilla, hay, bueno, estilos mucho más rítmicos por Bulería, por Rumba, también se nos presenta El Perla. Y aquí vamos a dedicar la primera parte del programa a su toque. A continuación escucharemos otra serie de piezas instrumentales más allá de la guitarra, pero siempre hablando de flamenco. Por Bulerías vamos a arrancar con la complicidad del cantaor Juanfra Carrasco, uno de los artistas que hemos visto en numerosas ocasiones junto al Perla, guitarrista extremeño, pero también muy vinculado a la ciudad de Sevilla. Por Bulería, Patio del Limonero.

Estamos en Portal Flamenco, en un arranque de programa dedicado a las novedades. Novedades como el disco de Mi Camino, del Perla, guitarrista vinculado a la ciudad de Sevilla, al barrio de la Macarena, también Triana, lo decíamos, a Sevilla entera, como no podía ser de otra manera. Y un guitarrista que en su camino se ha encontrado con muchas personalidades que le han marcado. Se me viene el Chino, gran guitarrista, a la cabeza, Luis Peña, otro grande y habitual del mundo de la fiesta flamenca, con ese cante que se baila a sí mismo. Pues la guitarra del Perla, se presenta aquí con todas las credenciales que ha ido obteniendo en este camino. Vamos a despedirlo por rumbas en el Rinconcillo, junto a Josemi Carmona, de Granada, y también con el cante de Duquende. Recordando a Paco de Lucía, al gran maestro, ya en el título, El Rinconcillo nos recuerda esa mítica pieza del maestro. Escuchamos al Perla.

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1: Continuamos en Portal Flamenco, continuamos con novedades discográficas, algunas que tienen apenas unas semanas y otras que tienen unos cuantos meses ya, pero que merecen especial atención, como es el disco del pianista Diego Amador, que recibe por parte de la Fundación Enrique Cofiner una propuesta. Él mismo lo explicaba con estas palabras, decía: cuando recibí la propuesta supe que era un reto importante. Comencé a estudiar las obras de Cofiner, descomponiéndolas nota a nota, analizando su armonía y tempo para entender las intenciones del autor. A partir de ahí metabolicé la obra y la apliqué mi prisma flamenco y gitano. Ese ha sido el proceso de creación, de reconstrucción que ha seguido el pianista flamenco gitano de la Casa de los Amador, Diego Amador, para enfrentarse a las obras de un pianista clásico, Enrique Cofiner, un pianista clásico con una mirada muy particular hacia la música de aquí, a la música con raíz, a la música con carácter genuinamente español, andaluz, catalán, de donde él era, y de lo que trata, donde se embarca el piano de Diego Amador en esta suite flamenca, casi se llama el disco, es en las estampas gitanas de Cofiner, en 5 movimientos que va combinando siempre a través del flamenco como hilo conductor, 2 destrezas que tiene Diego Amador, entre muchas otras, la del piano y la de la guitarra. Para abrir boca vamos a arrancar con el rondó gitano, estilizada estampa por bulerías, que suena así.

prisma sobre estas partituras de Enrique Coffiner en su suite flamenca. El tango y la seguirilla por bulería se titulan Embrujo y así nos ofrece otra estampa de Coffiner.

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1: Estamos en Portal Flamenco con la música de Diego Amador, o mejor dicho, la música del compositor Enrique Cofiner, reinterpretada, adaptada por Diego Amador a su propio instrumento. En este programa, como vemos, estamos dedicándolo a lo instrumental, ahora con el flamenco abrazándose, abarcando el universo clásico. Vamos a despedir el disco de suite flamenca de Diego Amador con una de las composiciones más solemnes por Soleá, Sierra Morena.

Continuamos en Portal Flamenco. Seguimos además con algunas novedades que tienen que ver con lo instrumental, pero más allá de la guitarra. Arrancábamos con el Perla, con esa guitarra flamenca genuina de acompañamiento que también se muestra en ese trabajo como solista. Seguíamos con el piano flamenco gitano y clásico también en el universo de Enrique Cofiner, de Diego Amador. Y ahora vamos con el último ganador y también el primero en la categoría de música instrumental del Concurso Nacional de Córdoba. Es de la provincia de Huelva, de Villanueva de los Castillejos, y no es otro que el bajista Juanfe Pérez. En el 2022 nos presentó Prohibido el Toque, haciendo alusión a sus carteles de Prohibido el Cante, y ahora ha vuelto a los estudios en solitario con algunas letras de La Tremendita, también con distintos invitados. Está el Tremendo Hijo, está Ángeles Toledano, Sandra Carrasco, Alicia Morales, Agustín de Acera en las percusiones, el gran Guadiana, bueno, distintos cómplices en esta eléctrica hondura que arranca por tango, que sigue en el fandango de Huelva, que nos muestra una pieza en tres partes por seguirilla, terminando en el romance. Ya hemos escuchado algunas de las piezas, como la Vidalita, La Plata y Los Corazones, junto a Ángeles Toledano, o esa zamba ibérica, y quiero adentrarme un poquito más en el disco con piezas como La Mariana, que también se divide en tres partes. Primero con su bajo al desnudo, después entra Agustín Díaz Hera y una tercera parte que presentamos un poquito más adelante.

Cuando no queda nada, la Mariana de Juanfe Pérez, el bajista, ahí con la percusión de Agustín Díazera, con esa introducción también en solitario, recogiendo los sonidos con un instrumento tan rítmico como el bajo, que hemos escuchado mucho en el flamenco, o no demasiado, con Carles Benavent, con grandes referentes, pero que ahora empieza a desarrollarse según distintos prismas, según distintas miradas, el bajo también no solo como acompañante, sino como solista, el bajo que canta, que emula melodías del cante y de la guitarra, y también que empieza a desarrollar, que ya lleva décadas desarrollando, un discurso propio. En esta tercera y última parte de La Mariana colabora Alicia Morales, está Michelle Olivera y también el pianista Alfonso Aroca. Nos quedamos con ella.

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1: El bajo de Juan Fe Pérez con Alicia Morales, Alfonso Aroca, al piano, y Michel Oliveira. Cuando no queda nada, la última parte de esta Mariana del nuevo disco, lo conocimos hace no demasiado, Eléctrica Honduras de Juan Fe Pérez. Ahora sí, seguimos y terminamos ya con música instrumental y despedimos este programa de Portal Flamenco. Lo hacemos con el piano del virtuoso jovencísimo de Utrera, Andrés Barrios, que acaba de darnos a conocer este Nudo de Sal que nos sirve de despedida. Ha sido un verdadero placer, como siempre, y espero que nos sigan escuchando aquí en Portal Flamenco. Muchísimas gracias por acompañarnos.

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3: Yo no sé qué voy a hacer. Los tangos del Pillayo de Vicente Soto Sordera con la guitarra de Alfredo Lagos en coplas del desagravio a la mujer.

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2: En el disco Borracho de Arte de 2021, el cantador granadino El Turri viaja por los diferentes palos del flamenco con el conocimiento necesario de antaño y aportando un toque de frescura a este género. Con la guitarra de Jesús de Rosario y el acompañamiento de Miguel Cheyenne en la percusión, le vamos a escuchar ahora Por Soleá.

los tientos tangos de Miguel de Tena con la guitarra de Antonio Patrocinio en el Foro Flamenco de Canal Sur Radio.

Jesús Méndez por Bulería, con las guitarras de Manuel Valencia Parrilla y Miguel Salado, en el Teatro Villa Marta de Jerez, 2012.

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1: Miguel Poveda canta malagueñas y rondeñas con la guitarra de Chicuelo en el Festival Flamenco Mont de Marsan 2014.

Don Antonio Mairena cantó por todos los palos posibles. En este volumen 1 de su trayectoria le vamos a escuchar por Fandangos, acompañado a la guitarra por Esteban de Sanlúcar.

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1: Cuplé por bulería, Argentina. A la guitarra, José Quevedo Bolita, Eugenio Iglesias y Jesús Guerrero, en la Bienal de Flamenco de Sevilla 2018, dentro del espectáculo Hábitat.

Cante por colombianas a cargo de Manuel Machuca, en el acompañamiento al piano Pedro Ricardo Miño, del disco Razonando de 2012.

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3: Manuel Castulo, Bamberas, la leyenda del tiempo, a la guitarra José de Pura, del CD Entre Tiempos.

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2: Canción El Alma. El Pele y Encarna Anillo con las guitarras de Antonio Patrocinio, hijo, y Pituquete en el Festival Flamenco Mont de Marsan 2014.

0: Muchísimas gracias.
1: ¡Ale!
2: Puerta del Príncipe, Bulería, la guitarra de Manolo Sanlúcar. Cantan Charo Fernández y Antonio Carbonell en la Bienal de Flamenco de Sevilla 1990 del espectáculo Tauromaquia.

0: Fandangos de Lucena. Canta Antonio Nieto con la guitarra de Luis Calderito.
1: Vamos, cariño.

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Llámale chino este. Pero con el permiso de que papá está en vivo, con el permiso de tengo un sonido de cápsula que está en mi casa de los tres, que es Antonio Galván. Y el otro fallecido nació hoy es.

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1: Grabación de estudio de Manuel Romero, Lo que yo quería en 2018, acompañado por Roberto Jaén y Tamara Lucio en Las Palmas, Nano de Jerez, Eduardo Rebollar y Roberto Jaén en Los Jaleos. A la guitarra está Manolo Franco. Manuel Romero interpreta Mirabrás.

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3: 1990, en un programa de Canal Sur, Esperanza Fernández, con el toque de Miguel Ángel Cortés, hace estas cantiñas del Pinini.

0: Temporera. Canta Manolo Simón.
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Antes de que se abriera oficialmente la Expo del 92, el Pabellón de Andalucía ofrecía una serie de actividades y de actuaciones. Y cómo no, ahí estuvo presente el flamenco. Y entre los flamencos, Camarón de la Isla. Año 1991, mes de septiembre, Camarón con Tomatito por Bulerías.

En 1991, la cantaora Sonia Soto hizo el disco Libre Quiero Ser. La vamos a escuchar por Fandangos con la guitarra de El Mami y Pablo García.

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1: Maestros del Cante, homenaje a Tío Gregorio. Paco Cepero en el toque y el Borrico de Jerez en el cante. Seguirillas.

La guitarra de concierto de Javier Patino, Granainas. Alexis Lefebvre le acompaña al violín. Grabación del Festival Flamenco de Jerez del año 2013.

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3: Foro Flamenco de Canal Sur Radio. Antonio Reyes, con la guitarra de Miguel Salado, interpreta tangos.

Laura Vital por Farruca, a la guitarra Sócrates, en la Bienal de Flamenco de Sevilla 2016.

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2: Pansequito por Bulería. A la guitarra, Enrique de Melchor. En la Torre del Cante de Alaurín, 1992.

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1: Tientos y tango, la guitarra flamenca de Carlos Montoya y Adela Escudero Alcante.

Año 1971, historia del Concurso Nacional de Arte Flamenco de Córdoba. Sexta edición de esta cita histórica, donde encontramos la voz de Naranjito con la guitarra de Víctor Monje Serranito. Vamos a escuchar a Naranjito cantando por Malagueña, premio que conquistó en esta edición de 1971 en Córdoba.

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1: Cantiña. Poemas para mar en 15 solearilla. José Valencia con la guitarra de Juan Requena y al baile Karimia Maya en la Bienal de Flamenco de Sevilla 2018, dentro del espectáculo Basabel.

0: Andalucía, 12 del mediodía.
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3: Fandango de Huelva al estilo de Rebollo. Canta el cojo de Huelva con la guitarra de Luis Maravilla.
4: Maravilla, hijo, qué bien. Maravilla, cuarta de Pilar Cáramo.

Chano Lobato, una magnífica grabación que tuvo lugar en la Peña El Taranto de Almería. Guitarrista oficial Tomatito. Esto fue en la Semana Cultural del mes de mayo del 92, por Bulerías.

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Plaza de la Catedral, que es un verdadero encanto, porque se parece mucho a

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1: Quinto Festival Flamenco de Jerez en el año 2001. La cantaora granadina Marina Heredia canta por alegrías con la guitarra de Emilio Maya.

Vamos a seguir con una grabación histórica de Rancapino en 1986 en la Cuarta Bienal de Flamenco Ciudad de Sevilla. Le acompaña en la guitarra Quique Paredes. Escuchamos a Rancapino por Fandangos.

0: Jaime Heredia, el Parrón, acompañado a la guitarra por Rafaelín Habichuela. Bulerías.
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1: Estrella Morente por Tarantas con la guitarra de Rafael Riqueni.

0: Jeromo Segura por Alegría, a la guitarra Salvador Gutiérrez, en el Festival Flamenco de Moguer 2014.
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1: Y no podía faltar el lebrijano por bulería con la guitarra del gran Pedro Peña.

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1: Diego Clavel por Cantiña, a la guitarra Antonio Carrión, en la reunión de Cante Jondo de la Puebla de Cazalla 2013.

Alma de Niño es un disco de 2021 del guitarrista Yago Santos. Le escuchamos por Soleá.

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3: Juan Pinilla canta por Marianas en el Festival Flamenco de Jerez con la guitarra de Luis Mariano.

Rescatamos ahora un cante del Foro Flamenco de Canal Sur Radio. Alonso el Purili con la guitarra de José de Pura. Bulerías.

Disco de 2017 bajo el título de Alba y Zin. En la guitarra, Juan Habichuela Nieto. Y en el acompañamiento al contrabajo, Javier Colina. En la batería, Pedro Barceló. En el violín, Yalal Checara, entre otros músicos. Escuchamos los tangos del Alba y Zin en la voz de Kiki Morente.

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1: Diego de los Santos Ruiz y por Sigrilla le acompaña la guitarra de Antonio Jero.

Tientos y tango, canta Loli la Revoltosa, a la guitarra José Luis Figuereo, en la Peña Flamenca La Perla de Cádiz, 1999.

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1: Caracole, Salaco, a la guitarra Manolo Segura.

del CD titulado Lucía de 1998 y acompañado por Duquende a la voz, Paco de Lucía, tangos.

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3: Zángano, la tobala con la guitarra de Pedro Sierra.

Curro Malena, protagonista de nuestra cita con los maestros de nuestra fonoteca, sonidos registrados en directo. Nos vamos ahora a Laurín de la Torre, a la Torre del Cante del año 1996, con la guitarra de Quique Paredes, Curro Malena, por Alegrías.

0: Evaristo Cuevas, Soleá Polá, sonido del concurso de la Silla de Oro de Leganés en el año 2012. Le acompaña la guitarra de Juan Manuel Cadena.
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0: Volvemos al disco Calle del Arco de 2020, con el acompañamiento de Álvaro García en la percusión, Natalia Palomo, Isa Fernández y Paco Heredia en los coros, canta Antonio Ortega, hijo, acompañado a la guitarra por Juan Ramón Caro, por Tangos.
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1: Soleá por Bulería, la guitarra de Juan Carlos Romero y Carmen Linares Alcante.

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Au. Disco Abril del año 2022, intérprete Estrella de Manuela. Con buena compañía, Mama Fina en la voz, Bernardo Parrilla en el violín, Juan Parrilla en la flauta, Ramón Porrina en el cajón, El Cheyenne en la percusión, José el Indio, Abraham Campos y el Colorado en los coros. El toque es de Jesús del Rosario. Estrella de Manuela canta por tangos.

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1: 2003, disco homenaje a los grandes maestros. Rocío Segura y la guitarra de José Luis Postigo, Tarantos de Almería.

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3: Lole Montoya y Manuel Molina. Lole y Manuel grabaron en 1977 estos tangos de la pimienta. De...

Seguimos rescatando la voz del maestro Calixto Sánchez en la primera semana cultural Juan Talega de Mairena del Alcor del año 1987. Le acompaña a la guitarra José Luis Postigo. Calixto Sánchez canta por alegrías.

Ana Reverte, año 1992, del disco El Flamenco Como Yo Lo Siento, con las guitarras de Manolo Franco y Manuel Carvajal. Ana Reverte por Guajiras.

0: Escuchamos a Jesús Heredia por Tangos con la guitarra de Miguel Ángel Cortés.
1: ¡Vamos allá! ¡Ale! ¡Ese ritmo bueno, Miguel!

0: ¡Ole!
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2: José Sorroche, grabación de la Peña El Taranto de Almería en 2009. Le acompaña la guitarra de Antonio Carrión por Malagueñas.

0: Ahora, ahorita vamos.
1: Ronda de Tonás, de Eblas y Seguirilla. Alcante Moy de Morón, Guillermo Manzano, Luis Moneo y Juan Cantarote, para el baile de Pepe Torres con la guitarra de Eugenio Iglesias y Miguel Pérez, en el Festival Flamenco de Mont de Marsan 2009.
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0: de pan.
1: Olé.
0: Acción.
2: Ya voy.
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Raúl Gálvez por Cantiñas, con la guitarra del Niño de la Leo en la conmemoración del segundo centenario de la Constitución de 1812.

Luis Pérez Cardoso, Luis de Córdoba, le escuchamos Guajira, del CD Los Cantes de Ida y Vuelta, con Enrique de Melchor y José Antonio Rodríguez.

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1: Disco Barcas de Plata del año 2008. Escuchamos a la cantaora gaditana Encarna Anillo por Bulerías en homenaje a la Perla de Cádiz.

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Pericón de Cádiz por Alegría, con la guitarra de Melchor de Marchena.

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3: Cantan por tangos Anabel Rosado, Sonia García y Sara Sala. Las guitarras de Fernando Moreno e Isaac Moreno.

Antonio Ruiz, el carpintero, canta por Soleá. Le acompaña la guitarra de Eduardo Rebollar, del primer Festival Flamenco de la Frontera en Morón en 2011.

0: Escuchamos a Pepe Marchena, Guajiras.
1: Canción de los Cañaverales, arreglo y composición del Niño de Marchena. Música de Ramón Montoya acompañado por Manolo de Badajoz y Montoya.

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1: Disco con Fi de Fuá de 2004. En el cante José Mercé, en el toque Moraito Chico. Bulerías con Fi de Fuá.
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María Terremoto por Soleá por Bulerías. Al toque, Non Ojero. Percusión, Carlos Merino. Festival Flamenco de Jerez 2018.

Continuamos con una grabación en directo realizada en enero de 2021 en el Teatro Municipal Juan Bernabé de Lebrija. Estamos dentro del primer certamen de guitarra solera flamenca de Lebrija. Escuchamos a Antonio Avellán por Bulerías, acompañado por Manuel Valencia y Juan Diego Valencia.

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3: Miguel Vargas canta por tientos, acompañado a la guitarra por Melchor de Marchena.

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1: Homenaje al cantante Alejandro Sanz en el Potaje Gitano de Utrera del año 2004. Escuchamos por Fandangos a Arcángel, acompañado a la guitarra por Miguel Ángel Cortés.

Aguilar de Bejera hace Serranas, a la guitarra Manolo Domínguez.

Foforito canta Soleá a Polá, con la guitarra de Manuel Silveria, en el homenaje a Foforito, Córdoba, 1994.

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1: Vamos a seguir con una pieza grabada en el Foro Flamenco de Canal Sur Radio, celebrado en diciembre de 2021 en el Teatro de la Fundación Cajasol en la capital andaluza. Escuchamos a Alicia Morales con la guitarra de Paco Vidal y el acompañamiento en la percusión de Chemat del Estat, en el laúd de Mustada y en el compás de Óscar de los Reyes, Juan y Álvaro. Alicia Morales interpreta Fandangos de Granada.

0: Muchas gracias. Fandango de mi tierra.
1: Argentina por Bulerías por Soleá. A la guitarra José Quevedo Bolita, en la Bienal de Flamenco de Málaga 2013.

segundo movimiento del espectáculo Vientos de Libertad. La guitarra de concierto de José Antonio Rodríguez con Manuel Millán y José Moreno como segunda guitarra, el cante de Patricio Camarapachi y la flauta de José Manuel Hierro en la Bienal de Flamenco de Sevilla 1990.

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4: Bienvenidos a Portal Flamenco. Ole de nuevo a todos los aficionados curiosos que os acercáis a este rinconcito del flamenco que hoy, como no podría ser de otra manera y si nos escuchan en directo, está de luto. Ha fallecido una de las grandes figuras del flamenco de los últimos tiempos, José Domínguez Muñoz, el Cabrero, que nació en Annalcóllar un 19 de octubre del año 1944 y nos dejaba este pasado 13 de mayo. Uno de los cantaores más emblemáticos por su figura, por el contenido de su figura, por su carácter rebelde, por su manera de conectar no solo con el público rural, con la gente del campo, con esa estampa que él llevó por los escenarios de España, de Andalucía y de todo el mundo en realidad, con muchísimo éxito en otros países como Francia, donde tenía y sigue teniendo una cantidad enorme de adeptos. El Cabrero, creo que más allá de ello, trascendió, y uno que trabaja en una oficina, uno que trabaja donde sea o que no trabaja, puede sentirse identificado con esas letras que trasciende, que nos tocan, que nos llegan y que conectó con miles de personas. Hemos de destacar que en aquellos festivales de los años 70, cuando irrumpe la figura del Cabrero, eran cientos, miles de seguidores, de adeptos, como decía antes, los que acudían a los festivales por él. Era muy importante si él estaba o no estaba en un cartel. Por eso lo contaba Pulpón y aparecen los papeles de Pulpón, el representante de la época. Uno de los que tenía un mayor caché era el Cabrero. Cuando la figura del Cabrero coincidía, por ejemplo, un cartel con la de Camarón, pues entraban en festivales 7.000 y 8.000 personas. Una figura en un momento muy importante para el cante, de efervescencia de sus festivales andaluces de verano, que consigue hacerse un hueco de honor entre cantaores de la máxima categoría. Una generación a la que pertenece Camarón, como decía antes, a la que pertenece pues Turronero, Juan Villar, Diego Clavel, José de la Tomasa, Panseco, Lamarelu y grandísimos artistas como el Lebrijano, como me voy dejando en el tintero. Pues él se hace un hueco ahí y se consolida como una de las primeras figuras. Lo decía antes, cantaor de Annalcóllar. Iremos desgranando en el programa de hoy algunos de sus cantes, del contenido de sus cantes, de los palos que más grabó y algunas de sus causas, por decirlo del mejor modo posible. Contamos con un verdadero privilegio, y es que en el archivo de Canal Sur hay muchísimo contenido, puesto que compañeros como Manuel Curao y otros tantos durante décadas han grabado parte de lo mejor que ha ocurrido en esos festivales de los que fue protagonista el Cabrero. Vamos a empezar no peinando su discografía, creo que más adelante podemos dedicar un programa para ver desde sus primeros discos de los años 70, cómo han ido pasando diferentes guitarras, desde Eduardo de la Malena hasta Rafael Rodríguez el Cabeza ya en la recta final, como ha tocado con los Habichuelas, con Paco del Gastor, con unos y otros, para ir armando toda una obra. Vamos a empezar con su discografía, con su última etapa, y después iremos también a su música en directo, a su cante en los festivales. En el año 2011, el Cabrero, con la guitarra de Rafael Rodríguez el Cabeza, publicaba Pastor de Nube. Vamos a empezar recordando la figura del Cabrero desde su compromiso social por Fandangos.

El cabrero por Fandango es uno de los palos en los que más se le recuerda. Es cierto que en los primeros discos del cabrero aparece cantando Fandango, Soleá, Seguirilla, digamos una amplia baraja de palos, y poco a poco el Fandango va ganando protagonismo en su discografía. Se cuenta, y es real, que en aquellos festivales de pronto como que le vetaron cantar los Fandangos. Se consideraban festivales muy serios y había que cantar por Soleá, por Seguirilla, o la bulería por Soleá, otra serie de palos, pero el Fandango se entendía ahí que era como una cosa medio folclórica que no debía cantarse en esos festivales tan serios. El cabrero se negó en rotundo, y si no entraba el Fandango tampoco iba él. Y como decía al principio, era una figura tan importante en cuanto a el público que ahí tuvieron muchos que tragar y permitirle que cantara Fandangos. Y ahí era un amplio conocedor, se recorrió Huelva de arriba para abajo, de norte a sur, de este a oeste, e hizo populares algunos Fandangos que apenas se conocían fuera de Huelva, como el Fandango de Calaña, del que tanto se ha hablado, porque él, digamos que le hace algunas variantes ahí en la melodía, en la música, que le hace muy personal. Llevó también el Fandango de Paco Toronjo, quien fue su amigo, por bandera, y otros muchísimos estilos de distintos pueblos de Huelva que él conoció de primera mano. Las letras tienen un peso específico en la obra de El Cabrero. Letras a veces firmadas por él mismo, a veces por Elena, su mujer, su viuda, a la que hemos podido acompañar y saludar, transmitirle nuestro pésame estos días tan difíciles para la familia, un recuerdo para sus hijos también, uno de ellos un excelente cantaor que toma el testigo. Y decía que las letras tienen mucha importancia. Elena firma también muchas de esas letras, y otras son letras de autor, digamos, adaptaciones de poemas. Algunos de sus poetas predilectos por esto de mirar al campo de una manera única fue Miguel Hernández. A Miguel Hernández canta en Pastor de nubes por livianas y serranas, de cabrero a cabrero.

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1: El cabrero, recientemente fallecido, por desgracia, perdemos a una figura fundamental, lo escuchábamos ahí con la guitarra de Rafael Rodríguez, el cabeza, en Pastor de Nubes. Ahora sí, seguimos con la poesía adaptada de El Cabrero, con música ya en directo, no grabada en estudio. En concreto, nos vamos a sus últimas actuaciones, podemos decir, algunas de sus últimas actuaciones o de la etapa final de su vida. Hemos de recordar que por sufrir un ictus, El Cabrero estuvo retirado de los escenarios y de la vida pública en los últimos años. En el 2016 se presentó en la Noche Flamenca de Zambra, con la guitarra también de Rafael Rodríguez, y vamos a escucharlo ahora adaptando a Borges, como en tantas ocasiones hizo, por Bulerías, La lluvia sucede en el pasado, El Cabrero.

Estamos en Portal Flamenco recordando la figura de uno de los cantaores más enigmáticos, profundos y populares en esto de ir siempre a la contra, ir a un público. Él decía que no había que convertirse en agua para gustar a todo el mundo, ¿no? Que había tanta gente que no había que gustar a todos, había público. Pues en ese carácter rebelde encontró su popularidad. En esa imagen que nos recuerda en su etapa más joven a lo Clint Eastwood, con ese sombrero, con esa forma de llevar la figura de un hombre de campo a escenarios muy importantes de Andalucía, de España y de Europa, grabando discos en directo desde París y creando toda una filosofía de cante, de un cante protesta que en un principio tuvo oídos muy reacios o entendían que era una moda, un hijo de esa tardó franquismo y principios de la transición, pero que después no llegaría más. Y mirad dónde ha llegado la figura del Cabrero, que a día de hoy lo seguimos recordando, lo seguimos escuchando y queda su legado, que se sigue reinterpretando desde figuras tan equidistantes como un Juan Pinilla o Rocío Márquez, que también ha cantado por el Cabrero en algunos de sus discos. Vamos a seguir escuchando sonidos en directos, su participación en los festivales en los que se ganó la vida, aunque nunca abandonó el campo, nunca abandonó a sus cabras, que tantas complicaciones le buscaron. Es cierto que recuerdo algunos titulares que el Cabrero triunfa como cantaor, pero tiene muchas complicaciones como pastor, porque él no entendía cómo combatió con los terratenientes, digamos, de la época que le tocó vivir, y tuvo numerosísimos conflictos, tanto en su pueblo, en Analcóllar, como fuera de su pueblo, al entender la libertad de las tierras. Vamos a seguir escuchando, cantando y disfrutando de su amplio sentido de la libertad, ahora con la guitarra de Paco del Gastor, en el año 99, en el Festival de Cante Grande de Fosforito de Puente Genil. Vamos a escucharlo por Malagueñas.

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1: Recordando a la figura del cabrero, arrancábamos el programa con algunas de sus grabaciones de disco y ahora estamos con algunos directos. Escuchábamos como buen republicano para arrancar el programa por mostrar ese compromiso social en el año 2011 con la guitarra del Cabeza, y quiero traer otra buena ristra de fandangos, pero ahora en directo, de nuevo con la guitarra de Paco del Gastor en el gazpacho de Morón del año 96. Sonaba así el cabrero. Oh, yeah.

El Cabrero, con la guitarra de Paco del Gastor, desde Morón de la Frontera, en ese gazpacho del año 96 en el Colegio Salesiano. Vamos a continuar ahora con otros cantes más allá del fandango. Y es cierto que la obra del Cabrero es muy amplia, tanto en baraja de palos como en textos, algunos lo decíamos escritos por sí mismo, como incluso músicas y melodías. Hemos de recordar que el Cabrero se adentró también en el tango argentino y digamos que se adaptó a la sonoridad, al aroma del tango argentino, decían muchos aficionados y bueno, y desde un gran Alberto Cortés, como otros grandes conocedores del tango argentino, que le daba su esencia, que entendía los matices, la manera argentina de interpretar eso, y lo había captado de una manera muy, muy esencial. Hizo los cantes de ida y vuelta, cantando por Soleá, por Seguirilla, La Farruca. Bueno, digamos que estamos ante un gran aficionado que salió del pueblo a buscarse la vida primero a Madrid, después a Sevilla, que en la cuadra encontró un espacio de recreo, de reunión y de aprendizaje, y que después ya en Sevilla, en los festivales de Andalucía, en Madrid, por supuesto, encontró a las masas, encontró al gran público. Vamos a seguir retrocediendo algo en el tiempo con la guitarra de Paco del Gastor, ahora en el Festival Flamenco de Navidad del año 88 en el recinto ferial, cantando por Soleá desde allí, desde Marbella. Lo escuchamos.

0: Gracias.
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2: El Cabrero, con la guitarra de Paco del Gastor, mostrando que fue un cantaor con compromiso, sí, pero un cantaor. Un cantaor en mayúsculas, con un amplio conocimiento, y un aficionado, que hemos de recordar también que en el flamenco el ser aficionado es un piropo, al contrario que casi en cualquier otra parcela de la vida, que te llamen aficionado. Eso podría resultar algo con unas connotaciones negativas. En el flamenco, aficionado, como lo era el Cabrero, es un verdadero piropo. Por eso cantaba así por soleá, o por eso cantaba así por seguirilla, acercándose al aroma jerezano de El Loco Mateo. Unas seguirillas que se incluyen en el disco del año 90, Encina y Cobre. Qué bonitos títulos ponía a sus trabajos. El Cabrero.

Ahora sí, llegamos al final de este programa y nos despedimos con algo de lo más popular del repertorio de El Cabrero. El Festival de Cante Grande de Casa Bermeja, año 93. En directo, con la guitarra de Paco del Gastor, El Cabrero cantaba por bulería su mítico Luz de Luna, un texto que pertenece a la vida, la del nombrador, de Jaime Dávalos, un autor, poeta, compositor argentino, al que adaptó a las mil maravillas El Cabrero, con ese desgarro, con esa manera única, libre y de un verdadero aficionado exquisito que conoce el paño desde adentro a la hora de abordar los diferentes cantes. Luz de Luna, por bulería, para el recuerdo de uno que ya canta desde el ronco tambor de la luna. Ha sido un placer, como siempre, y ya saben que nos seguimos escuchando aquí en Portal Flamenco. Muchísimas gracias.

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3: De la obra Persecución del Lebrijano nos quedamos con estos tientos, romances y tientos. Le acompañan las guitarras de Enrique de Melchor y Pedro Peña.

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Seguimos con una grabación del año 1999 realizada en Puente Genil, Festival de Cante Grande Fosforito. Soleá con Antonio Ranchal y Juanma el Tomate a la guitarra.

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Escuchamos a Fernando de la Morena por Bulerías con las guitarras de Diego del Morao y su padre Moraito en el Festival de Cante junto a Antonio Mairena en Mairena del Alcor en el año 2009.

Nana del Caballo Grande. Pedro el Granaíno lo acompaña al piano Cristian de Moret en el Festival de Cante Flamenco de Ojíjares 2017.

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1: De los encuentros flamencos del Corpus de Granada en 1993, escuchamos a Maite Martín haciendo tientos y tangos con la guitarra de Chicuelo.

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3: Tangos del Pillayo. Antonio Porcuna, El Veneno, acompañado a la guitarra por Andrés García.

Tientos de Morente. Interpreta Enrique Morente en el álbum de 2013, Morente, en el Liceo de Barcelona.

Juan Talega canta La soleá de Joaquín, el de la Paula, con la guitarra de Paco Aguilera.

0: Escuchamos a Samuel Serrano por Alegrías con la guitarra de Paco León, sonido del Certamen Andaluz de Jóvenes Flamencos en Huelva, año 2013.
1: Allez.

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El Cabrero Portoná, a la guitarra Paco del Gastor, en la Caracola de Lebrija 1993.

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Nos prestamos a escuchar ahora una grabación en el Cartuja Center de Sevilla de septiembre de 2022 dentro de la Bienal de Flamenco. Escuchamos a Antonio Reyes interpretando fandangos con la guitarra de Dani de Morón en el espectáculo Dani de Morón, Antonio Reyes.

0: Hello.
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2: Fue una noche de ecos milenarios, una noche de ecos inconfundibles y personales. El eco de Manuel de los Santos, Agujetas por Siguirilla. Fue en los Reales Alcázares de Sevilla, en la Bienal de Flamenco de 1998, con la guitarra de Moraito.

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3: Joaquín de Sola por Alegrías, foro flamenco de Canal Sur Radio, año 2013, con el acompañamiento a la guitarra de Víctor Manuel Rosa.

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1: Un disco de 2018, Corral de los Judíos, de Alicia Gil, acompañada a la guitarra por Lito Espinosa. Huele a mi abuela. Bulerías.

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0: Pepe de la Matrona hace Malagueñas de Gallarrito con la guitarra de Félix de Utrera.
1: Félix Utrera, que tocan bien.

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1: Mariana Cornejo, sonidos registrados en directo, como este del Festival de la Fragua de Bellavista en Sevilla del año 1998, con la guitarra recordada de Quique Paredes.
0: Bulería.

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3: Vamos a continuación con el disco Kai Jerez de 2015. Vamos a escuchar un cante por Soleá con la guitarra de Periquín Niñojero y el acompañamiento de Manuel Guerrero Macano y Manuel Pantoja Chicharito en los jaleos y Luis Carrasco Periquín en nudillos y pandero. En el cante, Juanito Villar. ¡Amén!

Marina Heredia por Tientos y Tango, a la guitarra Manolo Franco, en la Bienal de Flamenco de Sevilla 2016.

Seguimos con algo de Antonio Mairena. Vamos a escucharle por Fandangos, acompañado a la guitarra por Esteban de Sanlúcar.

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1: Flamenco Patos, disco grabado en 2001. Miguel Poveda y Chicuelo en la guitarra hacen Livianas.

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1: Jaleos, Alejandro Vega, en la Bienal de Flamenco de Sevilla de 2010.

Seguimos ahora con un cante por Fandangos de un disco de 2015 original de la cantadora Virginia Gámez. Está acompañada por Paco Carmona y Miguel Astorga en los coros, David Galiano en la percusión, Miguel Astorga, Paco Carmona, Curro de María, El Zumbal y Comino de la Luz en los jaleos y en la guitarra Andrés Cansino. Esta es la voz de Virginia Gámez.

La guitarra de concierto de Alfredo Lagos, grabación del Festival Flamenco en la Frontera, en Morón de la Frontera, del año 2011, Rondeñas.

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3: Ángel Rodríguez Chanquete canta por Fandangos con la guitarra de José Carlos Zárate.

0: Cantes de ida y vuelta en la cuarta Bienal de Flamenco de Sevilla de 1986. Paco Taranto por Colombianas, acompañado por Rafael Riqueni.
1: Vamos allá.

recitado por bulerías del poeta de Alcalá, la guitarra de Manolo Franco, grabación del Festival Joaquín el de la Paula en Alcalá de Guadaira en 1989.

murió en una cueva del castillo de Alcalá una noche de verano y recibió una puñalada todo el pueblo gitano. Las gitanas se rompían los volantes de las enaguas con un triste zorniquete que sonaba soledad.

Joaquín el de la Paula, un gitano de Alcalá, que cantó por Soleá y dejó su sello aquí, donde tenía que quedar en ese pueblo divino. ¡Ale! Dios se le llevó la gloria, pero Joaquín no está muerto, porque si falta su cuerpo, él vive en nuestra memoria. Era un gitano bueno y muy pobre, y Dios quiso juntarlo con Manuel Torres. Y en la gloria está junto. ¡Ale!

0: Pues un ejemplo bastante grande. Un mantón de Manila, de estos juncales, ese es el cante por solear.
1: Toma que toma.
0: El bordón que lleva la pintura, que es gloria pura, y los pleitos que la arrastran, el cante por bulería.

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1: Antología de la Malagueña, disco grabado en 2005. Con la guitarra de Enrique Campos, Alfredo Arrebola interpreta malagueñas al estilo de la Trini.

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1: Cante por Bulerías, el rubio de Pruna con la guitarra de Antonio Moya. Concurso Internacional de Cante Puerta de Alcudia de Puertollano 2008.

0: Vamos ahora con el espectáculo 5 en la Bienal de Sevilla de 2020. El multiinstrumentista sanluqueño Diego Villegas se arropó de un elenco extraordinario de artistas: María Terremoto en el cante, Noelia Vilches y Sonia Sarmiento en las palmas y los coros, Fernando Clemente en el violín, José Recacha en la guitarra acústica y eléctrica, Caridad Vega en cantes y palmas, Manuel Muñoz el pájaro en la percusión, Javi Ruibal en la batería y Dani Escortel en el bajo eléctrico. Diego Villegas hace Bulerías.
1: María Terremoto, por Dios, un aplauso grande.
2: A mi Diego.

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3: Familia Montoya por Bulerías en el Festival Flamenco de Moguer 1999.

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1: En el año 2015, el cantador Rubí Tu Hijo lanzó el disco Sincero. Vamos a escucharle ahora por Fandangos con la guitarra de Antonio Cáceres y el acompañamiento de Luis Dorado en la percusión, Joaquín González en las palmas y los aleos e Isabel Durán y Joaquín González en las voces.

Libre Quiero Ser es un disco de estudio de 1991. Sonia Soto es su protagonista. La escuchamos por Granaína con el toque del Mami y Pablo García.

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1: Argentina, acompañada a la guitarra por José Quevedo Bolita, interpretan Cantes de Trilla y Temporera en la Quinta Bienal de Flamenco de Málaga 2017. Espectáculo La vida del artista.

0: Garrotín. Sebastián el Pena padre, acompañado a la guitarra por Joaquinillo, el hijo del ciego, en una grabación de 1908.
1: Garrotín cantaba por el Pena, acompañado por Joaquinillo, el hijo del ciego. ¡Vamos, venga, venga, Pena, salero! ¡Vamos, grita el Garrotín!

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Joaquín, Joaquín Salero. 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
2: Cante por Sigrilla, Emilio Cabello con la guitarra de José Luis Postigo, grabación del Congreso de Badajoz del año 1990.

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3: Cantes por tientos y tangos, lebrijano con Enrique de Melchor, Bienal de Flamenco de Sevilla del año 86.
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